0: 6 de la tarde. Un minuto. 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
1: De la tarde, 7 minutos.
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0: 6 de la tarde, 20 minutos.
1: Una canción que le gusta mucho a mi hermano Martín y a mí también.
2: Para ti, Martín, con todo cariño.
1: Ahora va de las grandes de los traileros del norte. Dice...

0: de la tarde, 33 minutos.
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0: 6 de la tarde, 58 minutos.
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1: 7 de la noche, 4 minutos.

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1: 7:48 a.m.
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0: mañana. Un minuto. 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

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La mañana. 6 minutos.

0: 8 de la mañana, 26 minutos.
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1: De la mañana, 31 minutos.

0: 8 de la mañana, 59 minutos.
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1: De la mañana, 36 minutos.

0: 39 minutos.
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1: Mañana, 5 minutos.

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0: la mañana, 28 minutos. 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

0: 6 de la mañana, 58 minutos.
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Hola a todos, muy buenos días. Ya estamos aquí en Radio Hits, la voz joven que se oye en su programa Aprendiendo a Amar. Este día 15 de agosto, un día muy bonito, muy especial y muy celebrado en la Iglesia Católica, porque es el día de la Asunción de Nuestra Santísima Virgen. Así que hoy vamos a estar encomendando nuestro programa a Mamá María, como siempre lo hacemos, pero con una devoción mucho más especial. Es un gusto para mí poder iniciar este programa de Aprendiendo a Amar, saludando a todos aquellos que nos están escuchando desde Radio Sanfe 92.5, la radio de los huastecos. Y también quiero agradecer nuevamente por todos aquellos que nos envían mensajitos, que hacen que este programa siga creciendo y sea cada vez más dinámico, y que juntos vamos participando y construyendo un amor mejor, porque ese es el objetivo del programa, aprender a amar cada uno. Así que hoy, para dar inicio, antes de compartirles el tema que les traigo el día de hoy, quiero hablar un poquito en relación a esta festividad de Nuestra Señora María, de nuestra Madre, la Madre Jesús, Madre Nuestra, que es la solemnidad de la Asunción de la Virgen María, que es que ella, terminando el curso de su vida terrenal, fue asunta al cielo en cuerpo y alma. Y al igual que Jesús, ella no sufrió la descomposición del cuerpo, porque vamos a recordar que ella era inmaculada, que fue concebida sin pecado. Y al final del día, pues este enorme regalo que se nos ha dado de tenerla como madre y gran intercesora, pues también es una revelación para toda la Iglesia y para cada uno de nosotros acoger esta verdad en nuestros corazones. Así que esta verdad que como católicos profesamos, pues también nos enseña a mirar a María con amor, con alegría, con confianza y con devoción. Así que desde donde están, me gustaría que nos encomendáramos a ella diciendo: Dios te salve María, llena eres de gracia, el Señor es contigo, bendita eres entre todas las mujeres y bendito el fruto de tu vientre Jesús. Santa María, Madre de Dios, ruega por nosotros pecadores, ahora y en la hora de nuestra muerte. Amén. En el nombre del Padre, del Hijo y del Espíritu Santo. Amén. Que el Espíritu de Dios, el Espíritu Santo, ilumine nuestros corazones, nuestros hogares y nos haga dóciles a su voz, a sus inspiraciones el día de hoy y todos los días de nuestra vida. Y bien, ahora sí ya vamos a ir introduciéndonos en este día al programa, sin antes dejarle los números de cabina por si gustan enviarnos un mensajito, comentario, chisme, duda, sugerencia al 7712-343600. Repito, 7712-343600. Recuerda que estás en Radio Hits, la voz joven que se oye en tu programa Aprendiendo a Amar, por Radio Sanfe 92.5, la radio de los huastecos. Y ahora sí, justamente estaba yo pensando hace unos días, y en relación a los mensajes y en relación a cómo hemos ido acompañando estos temas de qué es el matrimonio, de cómo podemos vivir un noviazgo o qué necesitamos para aprender a vivir un noviazgo, tener una relación sana. Y esto es muy importante porque hoy vivimos en una cultura donde todo el mundo habla de toxicidad. Decimos las relaciones tóxicas, y no solamente hablándose de novios, sino también de amigos, de padres, de compañeros de trabajo y en fin, un montón de cosas. Y justo estaba recordando que hace un tiempo había estado leyendo este libro de Gary Chapman, de Lo que me hubiera gustado saber antes de casarme. Generalmente es un libro pequeño, si están por ahí, tienen chance, léanlo. No les toma ni un día leer este libro. Está muy bueno porque tiene algunos consejos para los recién casados, y sobre todo les voy a explicar por qué. Porque el matrimonio, es cierto, no es algo de tips, no es algo solamente como de tomé un cursito y ya, es un trabajo de todos los días, como habíamos estado platicando. Pero también es importante, como les había comentado anteriormente, tener temas de conversación incómodos, un poquito molestos. Muchas veces nos cuesta a nosotros salir de nuestra zona de confort y nos cuesta enfrentarnos a aquello que no nos gusta, que no nos agrada, o más bien escuchar verdades incómodas que decimos: ok, sí es cierto,
pero no quiero escuchar. Y para poder construir una relación sana, es aprender a mirar al otro, aún con estas cosas o con estas verdades que posiblemente no nos agradan mucho, pero que son necesarias para poder seguir caminando y construyéndose juntos. Porque lo que no se habla, se ignora y prácticamente es como si no existiera. Y esto pasa mucho en la cuestión femenina o en la mujer, que en muchas ocasiones queremos que el varón adivine lo que estamos pensando, adivine lo que sentimos y adivine lo que queremos. Y la realidad es que, de acuerdo a las características masculinas, pues el hombre necesita que tú, mujer, se lo digas. No es que no quiera y no, de verdad no pueda adivinar, pero es que la capacidad masculina, sin quitarle mérito al varón, quiero aclarar, es que tienen cualidades diferentes al de la mujer. Entendamos que la mujer es mucho más intuitiva y esta parte intuitiva y emocional pues se desarrolla mucho y es indispensable, por ejemplo, en la crianza, en la educación de los hijos, en la maternidad. Entonces, vayamos entendiendo las cualidades masculinas, las cualidades femeninas y cómo es que por eso es la importancia de la complementariedad. Varón y mujer los hizo el Señor y no son uno mejor que otro. Tenemos la misma dignidad, diferentes cualidades. Eso es lo que nos hace complementarios. Y para esto vamos a ir hablando un poquito de cómo tener una relación sana teniendo estas conversaciones incómodas. ¿En qué sentido? ¿De qué puedo yo hablar que no solamente sea si estuvo buena o no la película de Spider-Man, de recién que acaba de salir? ¿O de qué puedo hablar que no solamente sea si me quedó rica o no la comida? ¿O mejor aún, de qué puedo hablar que no solamente sea si está haciendo mucho calor o mucho frío? Y es que en realidad nosotros necesitamos tener, en esta cultura occidental, donde pareciera que te conozco en la primera, voy y me meto contigo y cambio y me voy con otro y me vuelvo a meter con otro, donde pareciera que la conexión no es tan indispensable, donde pareciera que conocer al otro no es tan indispensable. Justamente hace un tiempo alguien me estaba platicando que estaba saliendo con alguien y yo dije, te está cortejando. Utilicé esa frase o esa palabra de cortejo. Y se rió un poco porque me dijo, cortejo, ya no se escucha o ya no se utiliza mucho esa palabra, ¿no? Y yo dije, sí, lo entendí, porque ahora es como tu quedante o tu quedado o ese tipo de comentario, de palabras, ¿no? De frases. Y yo dije, sí, pero ¿por qué quitarle la belleza a lo que ya es bello en sí mismo? ¿Por qué quitarle el valor de lo que es un cortejo y que también nos recuerda lo valioso que somos o nos recuerda lo importante que es poder tener citas y platicar con el otro y conocer verdaderamente sus gustos, verdaderamente su espiritualidad, verdaderamente aquello que lo construye, verdaderamente aquello que en un futuro vas a decir, esta es la persona con la que quiero formar o no una familia? Y es que si lo hacemos con cosas tan simples como al momento de que nosotros vamos a escoger una carrera y buscamos todo lo que la escuela, que los maestros, y buscamos un currículum, todo este tipo de cosas, pues también tendríamos que hacerlas en relación a la persona con la que estamos saliendo. Así que el día de hoy vamos a ir estableciendo o vamos a ir platicando un poquito en relación a este libro de Gary Chapman, de lo que me hubiera gustado saber antes de casarme y de cómo es que podemos tener una relación madura y sobre todo necesaria para poder establecer vínculos estables y sanos. Yo te invito a que vayas por tu cafecito, chocolatito, pancito y regreses conmigo en tu programa Aprendiendo a Amar por Radio Hits, la voz joven que se oye en Radio Sanfe 92.5. Regresamos.

Ya estamos otra vez aquí de regreso en Radio Hits, la voz joven que se oye en tu programa Aprendiendo a Amar por Radio San Fe 92.5. Y te voy compartiendo el número de WhatsApp para que nos envíes un mensajito, comentario o alguna duda o chismecito que tengas. 7712-343600. Te repito, 7712-343600. Y bien, ahora sí, vamos a adentrarnos a algo muy importante, que es el tema del compromiso. Creo que hoy en día he escuchado, pero parece como ya algo muy repetitivo, es que hoy los jóvenes no quieren comprometerse, que hoy no quieren casarse, que hoy no quieren tener hijos, y pareciera que vivimos en una negativa a lo que normalmente nuestros padres, abuelos crecieron. Y la realidad es que el compromiso es mucho más serio de lo que la mayoría de la gente podría llegar a creer en relación a una cita casual. Se considera que hay en el compromiso una relación de exclusividad. Y es justamente este compromiso o esta relación exclusiva que cuando tiene una mejor preparación podemos tener y podemos querer dar este siguiente paso al matrimonio. A hacer esta pregunta de ¿nos casamos o no nos casamos? Porque para ello se necesitan momentos o espacios de un verdadero conocimiento del otro. Es decir, citas que vayan a querer conocerse mutuamente. ¿Y desde qué punto hablamos de querer conocernos? Pues desde un aspecto intelectual, emocional, social, espiritual y físico. Y justo el programa de hoy es ir profundizando en cada uno de ellos, no solamente con el otro, sino también con nosotros mismos. Pero para esto requerimos un alto nivel de honestidad por ambas partes, tanto del otro como de nosotros mismos. Y al conocer estos puntos, a indagar estos puntos, ahorita van a ver, o les voy a ir contando, les voy a ir haciendo algunas preguntas, que ya ustedes responderán desde donde me escuchan, para que vayan analizando y decir, ok, me hubiera gustado saber esto antes de, no para decir ya me arrepiento, sino más bien, híjole, para saber si la decisión que estoy tomando está siendo en esta conciencia y en esta totalidad del conocer al otro. Y es que cada persona tiene su propia historia, y esto es súper importante, y lo recalco siempre, como decía San Juan Pablo II, tu historia no te va a definir, sí te va a influir, pero no va a ser como de, ah, ya sufrí, ya me va a tocar ser siempre así. La historia, gracias a estas potencias del ser humano, como es la libertad y la voluntad, pues puedes cambiarla, eres autodeterminante, ¿no? Tienes la capacidad de autoposeerte. Y justamente estas historias personales que todos tenemos y que nos han llevado hasta este momento han decidido y han influido más bien en muchas de las decisiones que nosotros tomamos. Por lo tanto, no podemos conocernos si no compartimos nuestra historia con el otro. Esto significa, que debemos estar dispuestos a hablar de nuestros fracasos y de nuestros éxitos, porque para poder edificar una relación estable es necesario aprender a hablar con la verdad, porque nadie puede tener un bien cimiento basándose en la decepción, en la mentira, en las verdades a medias. Ese tipo de situaciones dañan y fracturan a una relación. Y para esto es importante quitarse este miedo o este decir, no quiero hablar de esto porque me incomoda, porque lo evito, pero créanme que es necesario. Es importante tener un equilibrio y es importante poder hablar de aquello que muchas veces nos es incómodo. Por eso les comentaba que existen 5 puntos que nos van a ayudar a poder conocer al otro y nos van a permitir establecer, si ya estás casado, pues también redireccionar tu relación
hacia algo mucho mejor. Vamos a entender el primer punto, la cuestión intelectual. Lo intelectual tiene que ver con nuestros pensamientos, deseos y percepción de la vida. A menudo hablamos de la compatibilidad intelectual. La pregunta sería, ¿podemos compartir nuestras reacciones con el otro de manera sana, de manera viable, sin que la otra persona o incluso nosotros mismos respondamos y actuemos con gritos, con impulsos, con enojo o con ira? Es importante aprender a compartir nuestras ideas cuando en ocasiones chocan con el otro, pero que es necesario mantenernos firmes a lo que creemos. ¿A qué voy con esto? Muchas veces en el noviazgo, por querer quedar bien con alguien o porque queremos que alguien nos voltee a ver, buscamos sus intereses y está bien. Pero en ocasiones los intereses de esa persona son muy diferentes a los nuestros. Llámese cuestión política. Supongamos que una es de algún tipo de afecto hacia un partido político y el otro hacia otro. Y quizá oculta o más bien como que dice, ah sí, tu partido está mucho mejor o ah sí, está padre esto. Pues simplemente porque quieres evitarte problemas, porque quieres evitarte conflictos, pero más adelante, híjole, pareciera que hay un pleito en la casa del uno y el otro como si de eso dependiera absolutamente todo. Otras cuestiones que también es importante hablar desde el punto de vista intelectual es incluso qué es lo que piensan en relación a un artículo que vayan a leer. Yo aquí sí les recomiendo, lean juntos una nota de periódico o un artículo que vean o un video o un reel en Instagram, Facebook, véanlo juntos y cada quien opte, o más bien una película, y cada quien comparta lo que le pareció o dé una opinión al respecto. Y esto les va a permitir conocer un poco acerca de la perspectiva o de cómo piensa la otra persona. Aquí podría hacer yo algún tipo de preguntas como tomarse el tiempo para comparar algunos pensamientos, algunas ideologías o algunas creencias. Si les preguntara qué programas de televisión ven normalmente o qué tipo de serie ven, ¿alguna vez se han preguntado por qué les gusta a cada uno o simplemente ves la película porque quieres compartir el tiempo con el otro, lo cual también es válido, y preguntar al otro por qué no te gusta verla o por qué no te gusta esta serie o por qué te sientes obligado a? También es importante ver que cuando uno da una opinión sobre temas políticos, observar cómo responde normalmente la pareja. Cuando tienen desacuerdos, ¿hasta qué punto se siente libre el otro de expresar su punto de vista? ¿Cómo responde normalmente cuando la pareja comenta o dice algo que posiblemente no sea muy del agrado del otro? ¿Han aprendido a no estar de acuerdo sin resultar desagradable? Porque a veces decimos, sí, él piensa una cosa y yo otra. Y delante del mundo podemos hacer como si eso no afectara. Pero ya desde un punto de vista más personal, parece un pleito a puerta cerrada. Es importante que exista esta comunicación sana, obviamente, en la que intelectualmente los dos puedan compartir, compaginar y puedan acompañar también sus puntos de vista de forma sana y respetuosa. Porque aunque pareciera algo por hecho, en muchas ocasiones
genera este tipo de cosas, discusiones. Vayan pensando y analizando este punto. Otro aspecto importante es el emocional, que tiene que ver mucho con nuestras respuestas no solicitadas y que muchas veces van más hacia nuestros gestos o a nuestras actitudes o nuestros sentimientos, en las que en muchas ocasiones la mujer lo tiene, pero un poquito más desarrollado. No sé qué tanto puedes llegar tú con tu pareja o sientas la confianza de platicar en relación a tus emociones. ¿Alguna vez has platicado, compartido con tu pareja qué emociones has tenido durante el día y qué es lo que te ha estimulado o te ha generado ese tipo de emociones? ¿Con qué frecuencia y hasta qué punto las compartes? Y sobre todo, cuando expresas tus emociones, ¿cómo reacciona la otra persona? ¿O cómo te gustaría que reaccione? ¿Qué desearías ver ante la expresión de tus emociones con el otro? ¿O simplemente las ocultas, o ya te acostumbraste y ya no haces nada? ¿O simplemente dices, pues ya que total nunca me he hecho caso? ¿Eres capaz de leer a tu pareja emocionalmente hablando? Normalmente las mujeres, casi siempre, tendemos a ser un poquito más intuitivas. Y en este aspecto, por la mayor parte de las veces, vamos por delante. Así que, en muchas ocasiones parece que no, pero hay parejas que les cuesta compartir la cuestión emocional. Pero aquí entra la parte importante, el saber descansar en el otro. Yo te invito a que vayas reflexionando estas preguntas y las vayas poniendo también un poco en práctica en tu vida. Vamos a ir un corte. Te recuerdo que estás en Radio Hits, la voz joven que se oye en tu programa Aprendiendo a Amar. Regresamos.

Ya estamos otra vez aquí de regreso en Radio Kids, la voz joven que se oye en tu programa Aprendiendo a Amar. Estábamos platicando un poquito de la parte intelectual y emocional, de que en muchas ocasiones a veces pues ignoramos esas cosas, o no las vemos, o sí las vemos. Y algo que también a veces se nos pasa es el cómo podemos ir caminando juntos y cómo podemos ir también mostrando quiénes somos y lo que queremos. Uno de los aspectos sociales que a veces pues simplemente decimos, ay, vamos a esta fiesta o acompáñame a este lugar, pero también es importante el compartir si lo disfrutaron o no lo disfrutaron, si les gusta o no les gusta. A veces hay parejas en las que muy posiblemente, digo, no siempre, pero en ocasiones llega a pasar que al varón quizá no le gusta mucho asistir a eventos donde hay mucha gente, eventos públicos, y el quizá el acompañarla o acompañarlo, si es viceversa, pues implica un poco de esfuerzo y también valorar eso, o sea, y también compartir qué tanto le disfrutaron o qué tanto no, o sea, también se vale. Que parecen conversaciones sencillas, pero también nos invitan a conocer al otro. Y también, por ejemplo, ¿qué es lo que más les gusta de asistir a los eventos deportivos? ¿Por qué es el afán siempre quizá de estar con mucha gente? Si en los conciertos, ¿qué es lo que más disfrutan? Este tipo de temas invitan a ver al otro más allá de sí mismo, sino verdaderamente ver qué es lo que piensan, qué es lo que creen y cómo es que lo comparten. También otro aspecto muy importante a trabajar es la

religioso? ¿Han abrazado la fe de su infancia o la han rechazado? ¿O todavía están en el camino intentando decidirlo? ¿Cuál es el punto de vista que tienen sobre Dios? Si tienen hijos, ¿los van a educar en una fe en particular? ¿Qué cambios les gustaría ver en esta parte en su relación? ¿Han discutido o no han discutido este tema? ¿Es creyente, es practicante o solamente va socialmente a misa? ¿Y qué tanto también para ti es importante eso? Si no lo es, ¿qué tanto te afecta o no te afecta? Porque creer que en el matrimonio lo vas a cambiar y va a ser diferente, bueno, quizá puede ser que sí, quizá puede ser que no, pero también es importante pues mantenerse firme en lo que uno cree. Y también esto puede dar la pauta para decir, oye, ¿te quieres casar por la iglesia o no te quieres casar por la iglesia? Y si sí te quieres casar por la iglesia, ¿por qué te quieres casar por la iglesia? ¿Qué tipo de católico, qué tipo de cristiano eres? Esto es importante porque en muchas ocasiones parece que no influye, pero sí genera conflicto. ¿Cuál es el nivel de compromiso que tienes con la comunidad cristiana? ¿Cuánto importa tu fe? ¿Y qué tipo de influencia crees que esta fe da a la vida del otro? E incluso también en cuestiones que si alguien está muy acostumbrada como a vivir una vida más apegada a la iglesia y quizá el otro no, y quizá se casan, ¿va a continuar o no va a continuar en ese camino? Es importante tener este tipo de conversaciones, porque también en muchas ocasiones la mayoría de la gente solamente dice sí, sí, y sobre todo te casas cuando dices que sí te vas a casar por la iglesia, pero en realidad no comparten los valores cristianos. Aquí también se puede profundizar en cuáles son las creencias religiosas básicas de los padres, de la familia nuclear de donde vienen. ¿Dónde se encuentran ustedes también espiritualmente? ¿Han aceptado o han modificado también sus creencias? Y este tipo de preguntas también nos ayudan a nosotros comprender qué es lo que queremos dentro de la familia y del hogar. Hay que profundizar un poco más. Hay que ir más allá. Otro aspecto importante es la cuestión física. ¿Qué tipo de amor también les gusta que se les manifieste? ¿Qué cambio les gustaría ver en este aspecto en la relación? Incluso hablando de, por ejemplo, del orden y el desorden. Si en muchas veces pasa de que no ha llegado ni el año de casado y uno de los dos se queja porque deja la ropa tirada donde sea, porque quizá ni siquiera tiene algún gesto de poner la ropa sucia en su lugar. Todo este tipo de cuestiones es importante verlas, analizarlas. Los pequeños hábitos también entran aquí. Esta cuestión de la parte de cómo viven, cómo se organizan, es muy importante que lo platiquen, que lo hablen, porque muchas veces se acostumbran a también qué tan activos o qué tan pasivos son en cuanto a las cosas del hogar. También eso es importante. Hay mucha gente que se deja. Hay mucha gente que lo deja todo para mañana y nunca llega ese mañana, ¿no? Es importante ir trabajando, viendo cómo es que pueden ir complementando cada uno estos aspectos importantes, ¿no? ¿Cuáles son los asuntos que deben de ser modificados y que muchas veces vienen desde

la cuestión nuclear. Nuevamente insisto, cuando a veces les cuesta soltar esta parte de los padres y traen o cargan esta cuestión al de quizás no les agradaba a unos, pero pues no les queda de otra y lo aceptan y lo traen a su nuevo matrimonio, y esto puede llegar a generar algún tipo de conflicto. Otro aspecto importante en relación a los conflictos es cómo los resuelven. ¿Tienen actualmente algún conflicto sin resolver y que muchas veces pues ya ni me preocupo, ya ni digo nada, mejor lo ignoro, ya ni me peleo, lo dejas así a la deriva, y que muchas veces dices pues ya mejor me quedo callada? ¿O tienen alguna estrategia que les ayude a resolver el conflicto? ¿Han buscado alguna estrategia, un punto medio, o simplemente dejan que cada quien piense en lo que quiere? Si alguna vez y hasta ahorita han llegado a este aspecto de decir, ¿sabes qué? Yo sigo teniendo el mismo pleito y problema desde hace 20 años, aguas. Hay que pensar y ver qué es lo que está pasando. Recuerden que lo que no se habla simplemente no existe. Entonces hay que trabajarlo, hay que comentarlo y hay que buscar una estrategia para que esto se arregle. Es importante que si verdaderamente quieren construir algo, se dediquen a construirlo. Y justo es esto con lo que este tipo de preguntas que muchas veces quizá necesitábamos, porque otro de los aspectos, antes de que nos vayamos al corte, que también me gustaría o nos gustaría haber sabido, es la cuestión financiera, porque ya me estaba yendo y dejando este punto. Y también es importante cuestiones económicas, hablarlas, priorizarlas, en donde juntos puedan desarrollar un plan de pagos, de negocios, si tienen deudas, si no tienen deudas. Establecer un plan financiero. Y es que aquí no se trata de que qué interesada eres, sino más bien establecer un plan juntos, en donde ambos pueden establecer un acuerdo en relación a la contabilidad, que en muchas ocasiones puede ayudar a disminuir muchos problemas. Es importante que ambos establezcan estos acuerdos, porque hay veces en las que dicen, bueno, uno gastó y ni siquiera consultó, no dijo nada, y era el ahorro, y todo este tipo de cuestiones son importantes y son necesarias establecerlas, establecer el límite, establecer el plan, establecer el proyecto, para que los dos puedan poder encaminarse hacia algo bueno. Así que, más que solamente divertirse y pasarla bien, es poder compartir, pero sobre todo conocer y ver aquellos puntos o aquellos temas que son importantes dentro del hogar. La crianza de los hijos, una vez que llegan los hijos, también es importante ver cómo va a estar la distribución de los tiempos y cómo va a estar el punto del aporte, ¿no? El aporte económico y el aporte de calidad. Yo los invito a que vayan viendo, reflexionando y analizando esto, que no es solamente algo simple, sino más bien es algo que se necesita hablar para poder tener una relación con propósito. Porque dos ciegos hacen la perdición del mundo. Si no saben a dónde están caminando, si no saben para qué están caminando, entonces, ¿hacia dónde van a llegar? Establecer un noviazgo, tener un noviazgo, tiene que tener un propósito. Y aquí hablamos siempre de la trascendencia, ¿no? Del camino hacia la vida eterna y dentro del llamado que Dios en su vocación los ha dispuesto a cada uno, que en este caso sería el matrimonio. Un noviazgo con propósito da finalidad, da dirección y sobre todo ayuda a que existan menos fracasos. Fue un gusto para mí haber estado con ustedes este día. Yo los invito a que sigan reflexionando, trabajando, y vamos a ir
ya cerrando un poquito ese tema del matrimonio, para que el siguiente sábado hablemos un poquito más en relación de uno mismo. Hay un tema que me gustaría mucho tocarles, pero ya lo verán para el próximo sábado. Fue un gusto para mí haber estado con ustedes. 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Que Dios los bendiga, excelente día, y que nuestra Madre María ilumine sus hogares siempre. Hasta luego.

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5: Doce del día, 22 minutos.

0: 12 del día, 40 minutos.
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0: Y hola, hola, ¿qué tal, gente de la 92.5? ¿Qué tal se la están pasando en esta tardecita de sábado? Sábado 15 de agosto y andamos por acá en esta tarde.
1: ¡Qué bonito baile el huracán con Palenco Aguilar!
0: Disfrutando con todos ustedes, nosotros arrancamos la programación de este bonito sábado. Sábado bochornoso aquí en la cabecera municipal de San Felipe Zatlán Hidalgo. Una con 11 y nosotros vamos iniciando, vamos a arrancar con algo, con un temita por parte de la Tracalosa de Monterrey. Con esto que se titula Broche de Oro.

0: Puro Andaluz Music. Ahora sí le vamos a mandar uno de los temas instrumentales para que baile el huracán, muchachos. Se llama El Pistolero.
1: Y ya estamos de regreso. Ahí quedó esto, broche de oro a cargo de Edwin Luna y la Tracalosa de Monterrey en esta bonita tarde.

Y pues bueno, seguimos con más de la programación para seguir, pues bueno, disfrutando estos buenos temazos. Por acá tenemos también algo de los planes del rancho de Ariel Camacho. Así que vámonos con esto que se titula ¿Cómo fue?

ya regresamos, una con 22. Ahí quedaron estos dos temitas. Ahí quedó esto por parte de Banda MS. Me vas a extrañar, dice. 8 minutos más para irnos a unos breves cortes comerciales. Saludando a toda mi racita chambeadora, como no, a la gente que se encuentra aquí en la zona centro de San Felipe de Zatlán, Hidalgo. Saludos para nuestros amigos que ya se encuentran sintonizándonos allá en la Sultana del Norte, allá también en los Estados Unidos, como no. A la gente que nos escucha por aquellos rumbos, gracias por estar en sintonía de la 92.5. Porque somos la radio que pues más suena de aquí de San Felipe y Zatlán, como no. Porque disfrutamos cada momento, cada transmisión con todos ustedes. Nosotros vamos a seguir, que esto todavía no acaba. Nos vamos a ir con este gran temazo, cargo de Alfredo Olivas, titulado Hoy Te Pierdo.

Y nos vamos con este gran temazo por parte del Fantasma. Antes de irnos a comerciales, yo mando un saludo para allá, para mi familia que se encuentra escuchándonos en la Sultana del Norte. Gracias por estar en sintonía. Vámonos con esto y enseguida regresamos.

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Y ya estamos de regreso, gente bonita de la 92.5, después de unos breves comerciales. Aquí andamos otra vez, ya de regreso. Pues bueno, disfrutando con todos ustedes de esta bonita tarde, de esta bonita programación que es Tardeados de Banda. Nosotros vamos a seguir con más de la buena música. Ahí quedó esto, Rey Tepacón Diosito de Edwin Muñoz. Todavía tenemos temas por acá. Por decir, tenemos algo de La Adictiva, de Banda Carnaval, de Edwin Luna y algunos que otros artistas que todavía nos faltan por archivar acá, para complacerlos con lo bueno en música, ¡cómo no! Así que mientras tanto nosotros vamos a ir con esto que se titula Disfruté Engañarte.

0: Nosotros seguimos con más de la buena música. Por acá tenemos esto de Edwin Luna y la Tracalosa de Monterrey. ¿Cómo no? Este gran temazo que se titula ¿Supiste hacerme mal?
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0: Pero muy bueno, nosotros vamos a seguir por acá. Tenemos algo de Remy Valenzuela, ¿cómo no? Vámonos con esto que se titula Mentí.

0: Y ya regresamos, ahí quedó esto, mentía, a cargo de Remy Valenzuela. Y nosotros seguimos por acá saludando a toda la racita chambeadora, como no, a la gente que se encuentra allá en la milpa, que se encuentra sintonizando Sabe FM a todo volumen.
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0: Saludando a toda nuestra gente por acá, dicen hola, buenas tardes. Quiero mandar un saludo para mi hermanito Santos Arnolfo, perdón, cumpleaños en Secamen hoy nomás. Saludos y felicitaciones para el niño Santos Arnolfo y allá de Secamen, que está de manteles largos. Ahorita vamos a enviar las mañanitas, en un momento más estaremos enviando las mañanitas para felicitarlo y felicitar también a todos los cumpleañeros del día de hoy. Nosotros vamos a seguir con esto que se titula Entonces, ¿qué somos? A cargo de banda El Recodo.

0: Ya regresamos, ahí quedó esto. Entonces, ¿qué somos? Por parte de Banda El Recodo. Y por aquí ya tenemos las mañanitas para felicitar a todos los cumpleañeros. También vamos a enviar una felicitación hasta Coahuilco, cómo no, Coahuilco. Allá mi buen amigo Ángel Rodríguez Coronel, que está de manteles largos el día de hoy. Hoy está cumpliendo la mayoría de edad también. Ya se vuelve legal ante la ley, dicen.
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0: ya se va a poder casar allá con la novia. Ya le vamos a servir de padrinos también en unos cuantos meses, van a ver. No es cierto, pero feliz cumpleaños, amigo. Que te la pases de lo mejor. Que Dios te bendiga. Sigue echando ganas, que el trabajo también es muy pesado para él. Pero pues bueno, échale ganas. Te deseo todo lo mejor, que cumplas todos tus objetivos. Todos mis cumpleañeros, felicitaciones. Vámonos con esto, que son las mañanitas.

pues bueno, gente, es el momento de que nosotros nos vayamos a más de la buena música, porque después estaremos pasando a unos breves comerciales. Por acá tenemos algo de la arrolladora Banda Limón. Así que pues bueno, nos vamos con esto que se titula Ya te perdí la fe.

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0: Y ahí quedó esto, gente. ¿Cómo se la están pasando en esta tardecita bochornosa en San Felipe Rizatlán, Hidalgo, disfrutando con todos ustedes, con toda nuestra raza, que siempre está en sintonía de la 92.5? Hoy no más esto a cargo de los Sebastianes, en vida. Porque hay que disfrutar la vida, hay que gozarla, hay que vivirla. Porque vida solo hay una.
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0: Y pues bueno, nosotros vamos a seguir con más, cómo no, disfrutando con todos ustedes, gente bella.
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0: Por acá tenemos algunos temitas por parte de las diferentes agrupaciones. Nos vamos a ir con esto que se titula El poder de tu mirada, a cargo de Alta Consigna.

Y nosotros seguimos en esta tarde. Uno, saludando a todos los que se encuentran. Si se encuentran ahí comiendo sus sagrados alimentos, buen provecho. Gente que aunque ahorita ya sea bien tarde, pero imagínense, hay gente que todavía no come. Hay gente que hay veces por estar en la chamba dice, no, pues yo me sigo de largo. Pero como quiera, cuídense, gente. Ya saben que eso de marquesarse a la larga afecta. Así que cuídense mucho. Ahorita tomen mucha agua también porque el calor está

aquí en San Felipe, registramos una temperatura de 32 grados. Así como lo oyen, gente, 32 grados, no es exagerado tampoco, porque digamos que hemos alcanzado temperaturas más altas y las hemos soportado. Aún recuerdo cuando alcanzamos por ahí de 50 grados hace como unos 2 años, un año me parece. Pero no, hombre, no se aguantaba y te querías estar baña y baña cada ratito, pero no, hombre. Sí espantó esa vez, sí pensamos, bueno, yo sí pensé que dije, no, hombre, va a estar medio crítico el asunto, pero pues bueno. Aquí seguimos, hay que seguir disfrutando la vida. Y pues bueno, vámonos con algo de calibre 50, porque también esta agrupación hace presencia con este gran temazo que se titula La Totema.

0: ahí quedaron estos dos temazos a punto de irnos a unos breves cortes comerciales. Nosotros nos vamos a seguir con esto. Con esto que es de la buena música. Por acá tenemos un temazo por parte de Gerardo Ortiz.
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0: Dima que pues bueno, compone uno de los tantos éxitos de este artista. Así que vámonos con esto, porque si no nos agarra la tarde. Vámonos con esto, se titula Eres una niña.

vamos, ya estamos a casi nada de irnos a comerciales. Fíjense que ya nada nos restan alrededor de 3 minutitos. Por acá tenemos algo de alta consigna. Tema que estaremos escuchando antes de pasar a un espacio publicitario. Vámonos con esto que se titula No te pido mucho.

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0: Y así regresamos después de un espacio publicitario.
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0: Y pues bueno, nosotros seguimos por acá complaciendo a la gente. La gente que sintoniza la 92.5, la radio de los huastecos. Quedó también este tema de Julián Álvarez y su norteño banda junto los dos. Recta final de la programación de este día. De este día de sabadito, 15 de agosto. Nos vamos con el siguiente tema a cargo del Commander.
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0: Esto se titula
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2: Le vamos a saludar para la Gemi Blanca, compa.

Y ya regresamos, gente, después de recibir por acá la llamadita de nuestra buena amiga Maricruz. ¿Cómo ven que se encuentra sintonizándonos? Por allá le envía una felicitación a su hijo, Eiber Iván, que nos está escuchando. En esta tardecita que está de manteles largos también, saludos y felicitaciones. Que Dios lo bendiga. Por acá nos pidieron algunos temitas, ahorita los vamos a buscar. Mientras tanto, pues tenemos esto a cargo de banda Los Recoditos. Vámonos con esto que se titula Vivir la Vida.

Y nos vamos con este tema que nos solicitó nuestra buena amiga Maricruz, que se encuentran sintonizándonos en esta tardecita. Vámonos con esto que se titula Mi Última Caravana.

0: Ya regresamos, gente bonita. Ya son las 2:54. Vámonos rápidamente con más temitas, porque si no, no alcanzamos a complacer a toda mi raza. Bueno, vamos a ir con esto, que se titula...
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0: Nos vamos con este temita, gente bonita, antes de pasarnos a retirar. Esto se titula...

0: Welcome to the United States.
1: Ah, buenas noches, oiga.
0: Are you coming from Mexico?
1: Así es, oiga, venimos de Culiacán, Sinaloa.
0: Again?
1: Otra vez, oiga, aquí andamos.
0: How do you guys do it?
1: ¿Cómo? No le entiendo, oiga.
0: ¿Cómo ustedes hacen para venir to the United States?
1: Chambeándole, oiga, como siempre lo hemos hecho, en el rancho.
2: Sí, señor, yo soy...

Y ahí se pudo escuchar el temita que nos pidió también nuestra amiga Maricruz. Nací pobre, tema que vamos a dejar programado porque ese no entra en nuestra programación, pero para que sepa nuestra amiga Maricruz, aquí lo dejamos. Yo los dejo con esto de Damaso a cargo de Gerardo Ortiz. Nos escuchamos el día de mañana en punto de las 3 de la tarde. Hasta la próxima, que Dios me los bendiga. Excelente tarde.

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1: De la tarde, 37 minutos.
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0: tarde. Un minuto.
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0: la tarde, 31 minutos.
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2: 4 de la tarde, 37 minutos.

0: 5 de la tarde.
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2: 5 de la tarde, 7 minutos.
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1: Cinco de la tarde, 37 minutos.
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